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3: 5:03, regresamos del corte aquí a Globo 101.9. Yo soy Rosana Dorame y hoy, ¿qué crees? Estuvimos platicando poquito de las horas espejo. ¿Alguna vez has mirado tu teléfono, el reloj, ya sabes, del microondas o del horno o de tu carro y te has dado cuenta que marcaban exactamente, por ejemplo, las 11:11? Siempre te pasa, te persigue el 11:11 entonces a ti. Entonces, seguro en ese momento, déjame decirte que si estabas acompañada, alguien te dijo, córrele, pide un deseo, ¿va? Te lo han dicho. Bueno, aunque muchos no lo saben, dicen que el 11:11 es el momento de pedir más que un deseo, de decretar una necesidad. Eso, de eso se trata. Y por ahí dicen que son mensajes que nos envía nuestro inconsciente. Si esto te llama mucho la atención, déjame decirte que para que aprendas a conocer más sobre el tema, sobre lo estimulante que puede ser el mundo de la numerología, hay que aprender a leerlos, a identificarlos y no solamente eso, sino a aceptarlos. Porque existen varias horas espejo, además de la 11:11 que es tan popular, hasta memes tiene. Hay mucha simbología en torno a ella. Pero, por ejemplo, está la hora espejo 00. El 0 en la numerología tiene un símbolo místico relacionado con la espiritualidad, que vienen siendo las 12 de la noche, ¿no? La 0000 es un número espejo que representa el renacer, porque es el inicio. Y fíjense, cosa curiosa de la Rosana Dorame, nació a la 00. Yo nací a la 00, soy Piscis en Piscis. Yo nací a la 00, no era espejo, ¿eh? Dicen que es un renacer. Entonces, muchas personas que creen en la numerología... Sí, también en eso, que creen en... Ajá, es un mensaje subliminal. Muchas personas que confían en la numerología y en todo el mundo místico siempre me han dicho, quiere decir que tú fuiste un renacer, naciste exactamente en el punto, fuiste el renacimiento de otro ser. No me dicen, ay, humano, pues, igual fui delfín, caballo, cocodrilo, qué sé yo, ¿no? Y es un punto como un refresh, ¿no? Un refresh en la existencia de algún ser de este planeta. Eso dicen. Ahora también está la hora 101 o la 0101, que se relaciona con el ego y la acción. Es un número que quienes lo ven, el 0101, la 0101, se relaciona con el ego. Si tú lo ves mucho, si lo identificas mucho, quiere decir que hay alguien que está depositando su atención sobre ti. ¿Por qué? Porque tú llevas muy en alto tu ego, entonces tienes que bajarle dos rayitas, dicen por acá. Es una señal de que alguien te ama o se está enamorando de ti, pero le estás poniendo barreras. Entonces hay que bajar las barreras un poquito. A ver, María, ¿no andarás viendo mucho el 0101? Ay, pues no lo veas. Es mejor para ti. Hay varios. Está el 0202, está el 0303, el 0404, pero definitivamente el más popular es el 1111. A mí también me pasa mucho el 2222, fíjense. Es una combinación del 2, lo espiritual, y el 1, lo físico. Digo, el 2121. Eso, a mí me pasa mucho con el 2121. Pero más recurrente, después del 444, el 1111, el 2222, esta pareja de 2 se me representa mucho y es una hora espejo que te avisa de que la persona a la que quieres te va a llamar. ¿Y sabes, cosa curiosa? A lo mejor no me llama, pero mínimo sí me manda un meme. Como mínimo. Recurrentemente. Si no voy a decir que siempre, pero sí voy a decir que recurrentemente. Entonces, ¿tú también identificas mucho estos números? Cuéntamelo. Cuéntamelo absolutamente todo. Por acá. Ok, ahorita digo tus saludos, amigo, con mucho gusto. Así que identifica tus números espejo y si todavía estoy al aire, pregúntame, oye, acabo de ver tal hora. ya nos ponemos a traducir a ver qué quiere decir tu número espejo que identificas regularmente. Son las 5:08 aquí en Globo 101.9. Ya regreso mientras disfruta de éxitos todo el día.

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1: Trece minutos después de las 5 de la tarde, vamos a un corte comercial. Sigue disfrutando de Globo 101.9, éxitos todo el día.
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1: Regresamos del corte aquí en Globo 101.9, éxitos todo el día. Son las 5:15, ya por acá mi amiga, ahorita les voy a decir, mi amiga Irma ya me preguntó, ya me mandó sus horas espejo y me preguntó, ya le mandé su significado. De igual manera tú también, ¿sí? Tienes, si recurrentemente miras una hora espejo, pregúntame, manda tu WhatsApp o escríbeme al 686-201-8971. Miren, hay una misión para cada número, ¿ok? Cada número tiene una misión. Por ejemplo, el 1, liderar. El 2, cooperar, porque pues 2, ¿verdad? El 3, crear, porque ya se empieza a formar un equipo. 4, organizar. El 5 es de liberar. El 6 es de responsabilizarse. El 7, investigar. El 8, materializar. Y el 9, servir. Y después vienen los números espejo. Por ejemplo, en el caso de mi amiga Irma, ella recurrentemente me platica que mira el 444 y esto es de protección. Te avisa que cuides tu bienestar físico y emocional. También mira mucho el 555. El 555 habla de un cambio. Prepárate para los cambios que se aproximan, dice el 555. No sé si alguno de ustedes, además del 1111, mire mucho el 1212, como mi amiga Irma. Este significa un claro mensaje de que se avecinan cambios y tienes que aprovecharlos al máximo. Pero a diferencia de otras personas, no te impone esos cambios, sino que te da la oportunidad, te sugiere, ¿no? Vienen cambios, no estés bajo control, no te estreses, simplemente disfrútalos, ¿no? El 1111 es recurrente. El 1111, ¿cuántos de ustedes levantan la mano o lo han visto o se los han anunciado? Levanta la mano, quiero que en la oficina ahí levanta la mano y se van a reír todos, yo sé, o en la escuela o en el carro, si vienen muchos de ustedes escuchándonos. El 1111, ahí te va. El 1111 es un portal de alineación cósmica, como un co-creador del universo, ¿ok? Que te avisa que no hay una separación entre mi ser divino y todo lo que existe, todo lo palpable, todo lo material. Es uno con la totalidad. Eso significa. ¿Ok? ¿Tú también lo ves? ¿Lo ves seguido? Es un mensaje de tus ángeles en muchas ocasiones de que estás a punto de lograr el despertar espiritual, la iluminación, una forma de que te llamen la atención. O sea, te están llamando la atención para despertar tu conciencia sobre cosas nuevas que están por suceder en tu vida. Por eso te invita a pedir un deseo, como muchos lo decimos, o a decretar algo que necesitamos, ¿no? O que añoramos, ¿por qué no? ¿Tú qué número miras recurrentemente? Cuéntame, 686-201-8971. Por acá nos reportan que hay aproximadamente una hora para salir de Calexico a Mexicali. Mi amigo Ernesto me dice que aproximadamente una hora para salir de Calexico a Mexicali. Ya bajó de la hora y media a una hora, ¿ok? Y si vas a ir a Calexico, bueno, ahí te va. En Garita Centro, el tiempo de espera para la línea Sentry es de 15 minutos, Ready Lane 40 minutos, General 35 minutos, el paso peatonal en Ready Lane tiene un tiempo de espera de 55 minutos y General 45 minutos. Para Garita Nuevo Mexicali, la línea Sentry tiene un tiempo de espera de 25 minutos, Ready Lane 1 hora con 40 minutos, General 1 hora y paso peatonal 10 minutos. Ya saben, Calexico a Mexicali, 1 hora para salir. Son las 5 de la tarde con 19 minutos. Recuerda, ¿miras recurrentemente algún número espejo? ¿O miras mucho un número? ¡Un número! Cuéntame al 686-201-8971 y en equipo descubramos por qué estás viendo esto, ¿vale? 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
1: Con 24, nos vamos a un corte comercial. Este es Globo 101.9, éxitos todo el día.
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6: 5:26, regresamos del corte aquí en Globo 101.9. Manda tu WhatsApp audio o escríbeme a 686-201-8971. Nada más dime que ya nos sigues en Globo Mexicali en Instagram. Demuéstrame que ya nos sigues en Globo Mexicali en Instagram y te llevas un par de accesos para la Zona Roja con Kurt hoy en Isla de las Estrellas. 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
1: Son las 5:35. Yo soy Rosana Dórame aquí en Globo 101.9 y estamos platicando un poquito de la numerología. ¿Qué? ¿Tú confías en la numerología? ¿De repente no volteas a ver el microondas y te topas con el mismo número siempre? Y vas a decir, sí, es que es a la hora que me levanto a hacerme el café, ¿no? ¿Coincidencia? ¿O quizá es un mensaje del universo, de los astros, de tus ángeles? ¿Tú crees que tiene una misión en la vida o cómo podrías usarla para encontrar tu misión en la vida? Digo, si a ti te gusta utilizar la espiritualidad y la astrología para orientarte en la vida, es muy posible que también te llame la atención la numerología, ¿verdad? Se trata, así como lo dice, de un estudio de las relaciones místicas entre los números, las letras y los patrones. Muchas veces, con tu fecha de nacimiento, tu signo zodiacal o tu nombre completo, los numerólogos creen que es posible obtener información sobre la personalidad, el destino y los posibles desafíos que puedas tener en la vida. Se utiliza para ganar un acceso más profundo, ¿no?, al conocimiento sobre nosotros mismos. Y es una herramienta maravillosa para muchos para entender el karma y qué es lo que arrastramos de una relación a otra. Más allá de lo que dicen a diario de otras herramientas como los horóscopos, ¿no? Entonces, los números se podrían entender más como las vibraciones mágicas o espirituales del ser. Hay quienes miran mucho el número 9, hay quienes miran mucho el 11. En mi caso, miro mucho el 4 o el 7. Por acá, mi amiga Irma también miraba mucho el 4. Entonces, ¿cómo podemos calcular tu número de vida y conocer tu misión en la vida? Hay una fórmula muy básica y muy universal que si quieres te la puedo pasar por WhatsApp. Pero por acá te lo cuento rápido, ¿no? Hay que sumar los números de tu día de nacimiento, luego los números que resulten, llevarlos hasta una sola cifra, ¿no? Por ejemplo, si eres del 27, sumas 2 más 7, ¿ok? Y si el resultado es 10, pues, o es 11, pues sumas el 1 más el 1 hasta quedar en una sola cifra. Sumas también tu, no nada más tu día de nacimiento, también tu mes de nacimiento, tu año de nacimiento, hasta resultado que sea una sola cifra, un solo número, vaya. Y ese es tu número de vida y te puede llevar a que conozcas cuál es tu misión en la vida. Es una de las fórmulas básicas. Si quieres saber más, pues escríbeme por acá en el WhatsApp 686-201-8971. ¿Quieres ir a Kurt? También si quieres ir a Kurt, solamente mándame un screenshot demostrándome que ya nos sigues en Instagram, @GloboMexicali, al 686-201-8971, un pantallazo. Y listo, te llevas un par de accesos para la zona roja de Kurt hoy, esta noche, en la Isla de las Estrellas. Son las 5:38. Vamos con más música aquí en Globo 101.9, éxitos todo el día.

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1: Es tiempo de un corte aquí en Globo 101.9 cuando son las 5:42. 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
1: 5:43, regresamos del corte aquí en Globo 101.9 y ya casi nos vamos, pero yo quiero que tú me digas si quieres ir a Kurt. Me queda un pase para Kurt, uno solo. Si tú quieres estar presente en la zona roja de Kurt hoy en Isla de las Estrellas, entonces mándame un pantallazo demostrándome que ya nos sigues en Instagram, @globomexicali, al 686-201-8971. Ya sabes, estamos en Globo 101.9, éxitos todo el día.

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1: 5:48, estás escuchando Globo 101.9, éxitos todo el día. Me queda un pase doble para la zona roja en Isla de las Estrellas, hoy con Kurt, así que manda tu pantallazo demostrándome que ya me sigues o ya nos sigues en Instagram, @GloboMexicali. Y si pretendes cruzar a los Estados Unidos de Norteamérica, déjame te cuento que en Garita Centro el tiempo de espera para líneas Entry es de 15 minutos, Ready Lane 40 minutos, General 40 minutos, todos con 3 líneas abiertas. Para el paso peatonal en Garita Centro, la Ready Lane tiene un tiempo de espera de 1 hora con 10 minutos y General 50 minutos, ambas con 2 líneas abiertas. En Garita Nuevo Mexicali, Sentry tiene un tiempo de espera de 30 minutos con 2 líneas abiertas. Ready Lane, 1 hora con 50 minutos, también 2 líneas abiertas. Una línea abierta para General con un tiempo de espera de 1 hora. Y el paso peatonal, 10 minutos tiempo de espera con 3 líneas abiertas. Nos vamos a ver hoy al ratito en la noche en la Isla de las Estrellas. Y vamos a andar teniendo unos 24 grados centígrados. Ahorita tenemos 37 grados centígrados y se espera una mínima para el día de hoy de 24. Mañana vamos a oscilar entre los 38 y los 26 grados centígrados, de igual manera el domingo. ¿Ok? Y pues, ¿qué creen? Que ya me voy. Pero todavía tienen la oportunidad de mandarme ese pantallazo o screenshot demostrándome que nos sigues en Instagram, @GloboMexicali. Manda un pantallazo. Y listo, ya tienes tu pase doble para la zona roja con Kurt esta noche en Isla de las Estrellas. Me voy, pero no me despido porque los espero ya en Isla de las Estrellas, ¿eh? Pero aquí, en el 101.9 de tu radio, te escucho el próximo lunes a las 2 de la tarde. Tenemos una cita. Espero que pases excelente fin de semana. Pórtate rete mal, pero cuídate muy, muy bien. Y todo hazlo en sintonía de Globo 101.9. Éxitos todo el día. Cuídate mucho. Buen fin de semana. Adiós.

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9: Hola, hola, ¿cómo está todo el mundo? Espero que muy, pero muy bien. Muy buenas tardes, yo soy Baboro y los saludo con mucho gusto. Justo ahora cuando el reloj nos marca las 7 de la tarde con 3 minutos. En este mágico, místico y misterioso. Es el primer viernesito, papá, primer viernesito de tardes, noches con Baboro, primer viernesito de este capítulo 10, la página 2 del libro 2026. Saludo con mucho gusto a Itzelinda que está ahí en los controladores y te saludo con mucho gusto a ti también, que en este momento estás ahí navegando y circulando por las paradisíacas calles de nuestra ciudad capital, ahora y en este instante que tenemos una temperatura básicamente de todos tus 36 grados, no parece, ¿eh? Traemos 36 grados, pero en realidad es que no parece que tengamos 36. O lo que es lo mismo, 97 grados Fahrenheit, una probabilidad del 0% de precipitaciones, una humedad del 24% y vientos a 10 kilómetros por hora. Más detalles del clima más adelante en este programazo que tenemos el día de hoy en Tardes, Noches con Baboro, con la información buena onda y a veces ni tan buena onda en esto que es el panorama global. Te voy a platicar también de todo lo que tienes que saber para que no te quemes los sesos con esas cosas que no comprendemos de ciertas personas y ciertas actitudes, ¿correcto? En este caso, y el día de hoy, en este viernesito, ¿qué se siente el ánimo del viernesito, papá? ¡Viernesito! ¡Oh, ese ánimo, mano! ¿Que andamos todos rancios o qué? ¿Ya la semana nos derrotó? ¿Ya no se puede más? ¿Va empezando el mes? ¿Va empezando el capítulo 10? El mes más esperado por todo mundo. Yo creo que después de la Navidad, ¿no? El mes de octubre es de los más esperados. Pero bueno, con las cosas que no puedo comprender, eso es lo que te voy a platicar más adelante, con los que nunca felicitan ahí por las alegrías, nunca se alegran de sus compas, ¿qué onda con eso, eh? No, todo terrible, todo mal. Y también, bueno, como es viernes, tenemos recomendación de película. Todo esto va a ocurrir de aquí y hasta las 9 de la noche. Así que a las 7:05, yo soy Baboro. Pásenle la risa y sean todos bienvenidos, pero súper bienvenidos a Tardes, Noches con Baboro.

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1: En este viernesito, buena onda, vamos al primer corte y regresamos de inmediato. 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
1: Ya mismo son las 7 de la tarde con 14 minutos. Estamos de regreso aquí en Globo 101.9. Éxitos todo el día.

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1: Es viernes, viernesito, papá, las 7 de la tarde con 18 minutos. Ahora y en este instante, vámonos directamente por la información. Información buena onda y a veces ni tan buena onda, el Panorama Global. Oye, Krista Pike sobrevive a las inyecciones letales en los Estados Unidos. Esto es más, deberíamos dedicarle un segmento completo a esta información. ¿Qué onda? ¿De qué se trata? No estás enterado, no te preocupes. Aquí te reportamos el tema. Una mujer de Tennessee, condenada a muerte por un asesinato cometido hace 3 décadas, sobrevivió ayer, 1 de octubre del 2026, al procedimiento de ejecución tras recibir la dosis, pero no es la dosis, es recibir 2 dosis previstas de los fármacos para la inyección letal y fue hospitalizada. Anunciaron esto sus abogados. El caso, pues, supone la segunda ejecución fallida en este estado en unos cuantos meses. Estamos hablando del estado de Tennessee, acá en los Estados Unidos. Horas antes, la Corte Suprema de los Estados Unidos había dado luz verde para que Krista Pike, de 50 años, se convirtiera en la primera mujer en morir por inyección letal en ese estado, sureño, en 200 años. ¿Pero qué crees? La ejecución no funcionó. Lo dice textualmente, este hecho es el peor que hemos visto y no se parece a ninguna otra ejecución fallida en la era moderna, declaró el diario The New York Times. Robin Maher, que es directora de un centro, ¿no?, de información y tal, no sobre la pena de muerte, dice, no hay precedentes, insistió. El futuro de Krista Pike ahora es incierto y se encuentra ella internada en un estado crítico tras sobrevivir, te digo, a este intento fallido de ejecución por inyección letal. Krista Pike está inconsciente, está intubada y está conectada a un respirador artificial. Esto en un hospital de Nashville, allá en Tennessee. Entonces, pues sí, es un futuro incierto, aunque en honor a la verdad, pues tendría que aplicársele de nueva cuenta, ¿no? No sé, a ver qué es lo que dicen luego las autoridades. Mientras tanto, pues qué paradójico que esté debatiéndose entre la vida y la muerte ahora, cuando no debió ocurrir nada de esto, donde tuvo que haber quedado pip, dormidita, listo y ya está en esa ejecución, que entiendo que es indolora, ¿no? Nada más, simplemente van bajando van desapareciendo tus signos vitales y listo, ¿no? Abandonas este plano. Pero es un tema bien heavy, la verdad. ¿Cómo es que...? Ah, estaba leyendo que en la ocasión anterior no le encontraban las venas a la persona que iban a ejecutar. No le... Pues, ¿quién? ¿Quién estaba ahí aplicando el...? O sea... Pues sí, puede ser, sí, es cierto. Como dice Itzelinda, por el miedo se esconden, pero, bueno, tienes que estar preparado para todo ello. Ahí está, entonces. Así está el asunto. Bueno, en otra información, y esto en los...
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1: En los deportes, oye, Guillermo Ochoa tendrá un homenaje, sí, en el México contra Chile. Esto en Los Ángeles. Guillermo Ochoa, uno de los porteros más laureados, sin lugar a duda, en la historia del fútbol mexicano, tendrá un homenaje preparado para... preparado por los organizadores de este partido el próximo martes 6 de octubre, cuando el Tri enfrente a Chile en un amistoso en el Coliseo de Los Ángeles. Con Ochoa presente en el estadio, los organizadores de este Mex Tour y la Federación Mexicana de Fútbol, bueno, pues van a realizar, antes del silbatazo inicial, la ceremonia. Esta ceremonia que se llama Gracias Memo, que es un homenaje a su carrera, pues a su legado, ¿verdad?, en la gira y a los recuerdos que compartió con los aficionados de la selección tricolor, ¿verdad?, en Estados Unidos, de acuerdo con un comunicado emitido el día de ayer. Bueno, en otra información, finalmente te cuento y te platico que...
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1: En los espectáculos, chicos, chicas, atención, porque fanáticos de Ricardo Arjona, ojito, Arjona revela el nombre de su nuevo disco y reflexiona sobre sus tiempos o los tiempos actuales. Lo dice textualmente: muchos tienen voz, pocos tienen palabra. Qué bárbaro, Magadán. Apláuscale muy fuerte. Qué buena reflexión. Dice parte de la reflexión que hizo el cantautor guatemalteco al hablar de su más reciente proyecto musical. De hecho, fue este 1 de octubre cuando el cantautor reveló el nombre de su próxima producción discográfica titulada De Todo Un Poco. Así que, bueno, pues de hecho, horas antes del estreno, el cantautor volvió a sorprender a sus seguidores al destacar que este sencillo sería el inicio de su nuevo álbum De Todo Un Poco. Un rosario de canciones nuevas, desesperadas por salir. Fue lo que dijo nuestro querido Ricardo Arjona. Y es que tiene luego frases que pueden sonar como que, ¿qué está diciendo? Pero tienen mucha más profundidad de lo que te puedes imaginar, ¿no? Como aquella que dice, si no te gustan las espinas, no pidas rosas o algo por el estilo. Aprende a querer las espinas. No soy Arjona, mano. No soy Arjona definitivamente, pero... El problema no es el problema. El problema es que te creo. ¡Maldita sea! ¡Sí! ¡Sí, le creo! ¡Sí, porque soy el mijanjero! Son las 7 de la tarde con 24 minutos. Chicos, chicas, vayan felices. Informados están que esto ha sido el panorama global.

0: Ahí estuvo Ricardo Arjona contigo y conmigo aquí en Globo 101.9. Éxitos todo el día. Vamos a un corte y regresamos rapidito. No te muevas.
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3: Son las 7:31, ya regresamos. ¿Qué te parece si escuchamos a La Josa con esto que se llama Respirar aquí en Globo 101.9?

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2: ¡Ajá! A las 7 de la tarde con 35 minutos acá el Baborón en acción a través de Globo 101.9. Éxitos todo el día como Estela Josa. En esto que es Tardes Noches con Baboró, esto es lo que tú y yo debemos de saber para no quemarnos los sesos. Justamente con las cosas, ay, ay, ay, las cosas que no puedo comprender.

de esos compadres que nunca, nunca resultan empáticos con los logros de sus amigos, que se supone que son amigos. Ajá, guiño, guiño. Ah, pero sí aparecen para señalar tus errores, ¿verdad? Ah, eso sí, pa' pronto, ¿verdad, mijito? Luego, luego que la envidia les corroe. Punto número. Punto. Punto número uno. Oye, luego, luego. Sí, ¿no? Subes algo bueno y shh, los mariachis callaron. Todo mundo tranquilito. Ajá. Las 7:36 y sereno. Nadie hace nada. Pero espérate al punto número 2. Ah, pero nomás te equivocas tantito, ¿verdad? Y de repente, ¡pium! Brinca, ¿no? Tienes comentaristas, analistas, sacan el VAR como en el fútbol, ¿no? Hasta repetición en cámara lenta y el análisis y todo el merequetengue. Pero cuando hiciste bien las cosas, nadie, ¿verdad? Nadie. Sí, sí, sí. Ya sé que, por ejemplo, en la chamba, se, bueno, pues va uno a devengar un sueldo para hacer las cosas bien. No tienes que andar, no tienes que estar esperando cada rato la palmadita. Para eso estamos ahí, para resolver las broncas. Pero luego, luego, ¿verdad? Los compañeritos, o ajá, o ciertas personas, o los que están ahí sopiloteando, nada más a ver a qué hora pff, la embarras. Claro que si también a cada rato la estás embarrando. Dos que tres, ¿verdad? Ahí, que yo conozco. Yo ni dije nombres, ¿eh? Ay, my God. Luego, luego, sin raspar muebles, Baborongo. Punto número. Punto número 3. Esa gente no quiere verte caer. Esa gente quiere estar cerca cuando caigas para decirte, ellos mismos, para decirte a viva voz, para recordarte, es más, que ellos ya sabían que la ibas a embarrar. Es más, disfrutan. Les sale como una voz diferente, hasta empiezan a sudar frío, empiezan a relamerse los bigotes, empiezan a brillarle los ojos, se les ponen colorados como si anduvieran bien fumanchús. ¡Ajá! Y mientras salivantes ellos te dicen, te lo dije. ¡Ay, lo disfrutan todavía los mofos! ¡Lo disfrutan! ¿Por qué son así? ¿Por qué son así a las 7 de la tarde con 39 minutos? Esto es lo que tú y yo debemos de saber para no quemarnos los sesos con las cosas que no puedo comprender de aquellos que nunca felicitan tus logros, pero sí aparecen para señalar tus errores. I know. 7:39. 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

0: Son ya mismo las 7:42. Vamos a un corte y regresamos de inmediato. No te vayas. 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
0: 7:44, vamos poniéndole más ritmito a este viernes. Estamos de regreso del corte y tú escuchas Globo 101.9. ¡Éxitos todo el día, mis Shakis!

0: 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Nada. Es tu momento. 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Dilo fuerte. 686-201-8971. 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
1: Ya mismo son las 7 de la tarde con 47 minutos acá el Baborongo en acción en Tardes Noches con Baboro a través de Globo 101.9. Éxitos todo el día. Y déjame decirte que en este momento y en este preciso instante tenemos una temperatura acá en la capital del brazo fuerte de la nación de todos tus 34 grados centígrados. 34 grados muy chulos, muy ricos para andar dando el rol, ¿no? En las fiestas del sol, a gustito. Está la noche, pero que sí, perfecta, diría yo, para echar una vuelta por los Parties of the Sun. Sí, por las fiestas del sol, 34 grados ahora. Una probabilidad de nadota en precipitaciones, 26% de humedad y vientos a 10 kilómetros por hora. Reitero, sí, lo repito, sí, rica la noche de este viernes 2 de octubre del 2026. ¿Cómo va a estar el tema del clima para el resto del fin de semana? Ahí te va. Para el sábado, mañana 38 máxima, mínima 25, nada de lluvias, 26% en humedad y vientos hasta 16 kilómetros por hora para el sabadito. El domingo, la máxima será de 39, la mínima de 26 con una probabilidad inexistente de precipitaciones, humedad del 28% y vientos a 10 kilómetros por hora. Ambos días, sábado, domingo, serán unos días soleados. That's right. Bueno, para ir a Caléxico en este instante y en este preciso momento, te cuento y te platico que tenemos un tiempo de espera por la normal en Nuevo Mexicali Caléxico East de 45 minutos con una línea. Centerlane, 20 minutos en tiempo de espera con dos líneas. Red Lane, 45 minutos, una línea disponible y la peatonal marca 5 minutos para pasar a Caléxico. Esto por Nuevo Mexicali Caléxico East. Pero si te vas por Mexicali Centro, Caléxico West. Acá el asunto es diferente. Una hora con 30 minutos por la normal, dos líneas. Central Lane tiene un delay de 15 minutos, cuatro líneas. Red Lane, dos líneas, una hora con 30 minutos. Y la peatonal, una hora con 15 minutos. Sí, para pasar a patín pincel a Caléxico, una hora con 15 en este momento. Es el reporte que tenemos. Cumpleañeros del día de hoy, 2 de octubre del 2026. ¿Qué onda? A reportarse, mijitos. Un abrazo enorme, fuerte, gigante. Para todos los cumpleañeros, tú eres tocayo de cumpleaños de Tiffany, esta cantante estadounidense que cumple 55 años. Ella es la que canta I think we're alone now. Diri digi bi bi bi mi wi. Ella, esa mera. Ajá, horrible, lo sé. Dispénsame. Esa canción me recuerda al Umbrella Academy. ¿Te acuerdas de esta serie de la plataforma de la gran N? Umbrella, la Academia Sombrilla. Bueno, sí, es que es parte del soundtrack de la primera temporada y como que entra en un momento como muy especial. ¿Has visto la serie? Yo me quedé en la segunda temporada, la tercera ya no le entré ahí como que del todo. Pero la primera, buenarda, la segunda también. Ya, como que la tercera tardó mucho. Bueno, Don McLean, cantautor y letrista estadounidense, está cumpliendo el día de hoy 81 años. El mismísimo, the one and only Don McLean. Bye, bye, Mr. American Pie. Bueno, ¿quién más? Mahatma Gandhi, este líder político y pacifista indio, estaría cumpliendo años el día de hoy. Sí, Mahatma Gandhi. También tal día como hoy, pero en 1951, nace Gordon Matthew Sumner. Sting, el bajista de la Police. Don't stand up, close to me. Y tantas canciones de la Police que de verdad no sabríamos ni cuál poner, porque tiene tremenda cantidad de éxitos. Para el 2007, tal día como hoy, la ONU declara el Día Internacional de la No Violencia. El 2 de octubre, justamente. Oye, Y también, tal día como hoy, pero en 1995, apareciera en escena el álbum más espectacular de todos los tiempos que el Britpop haya conocido hasta el día de hoy. El What's the Story, Morning Glory de Oasis. ¡Qué bárbaro, Magadán! ¡Qué maravilla! ¡Qué chulada! Gracias, Oasis, por ese disco. Te conté que Oasis tiene gira para el 2027, ¿verdad? Te conté que la metodología para poder adquirir boletos. ¿Sí te conté o no? Bueno, igual voy a compartirte. Acompáñenme a ver esta triste historia. Pues nada, que me inscribí, puse mi correo electrónico. Ahorita debe estar en quién sabe qué listado de información ahí pirata o algo por el estilo, vendiendo los estados de cuenta y las claves y tal. Me inscribí porque tenías que poner tu correo electrónico. Si resultabas afortunado en una especie como de sorteo, tómbola virtual, te llegaba un código. Ese código, el día del lanzamiento de los... La fecha en la que se iban a vender los boletos, pues bueno, tú ingresabas a el portal del maestro del boleto y ponías ese código y te formabas en la fila virtual y luego ya, si pues alcanzabas, comprabas tus tickets. Bueno, no llegué tan lejos, mano. Ni siquiera me llegó el código. A mí no me llegó el código. Liam y Noel se olvidaron de mí. Que el año pasado estuve brincando y cantando todas sus canciones. Duré adolorido 3 días. No es mentira. Duré adolorido 3 días por estar brincando como chacoteando ahí, como chapulín. Miran, salen volando esto. Como en el GNP. Y 3 días, 4 días adolorido. Y lloré en sus canciones y todo. Hice un ridículo. Sí, hice un ridículo. Lloré. ¿Qué quieres que te diga? Lloré. Lloré así, como un venadito perdido en medio del bosque, lloré. Ajá, ahí estaba. Esperaba, ya sabía que no iba a cantar Stop Crying Your Heart Out. Y dije, yo estoy preparado para chillar en esa canción. Cuando supe que no le iba a cantar, bueno, pues ni modo. Y en otra canción que se llama Slide Away, que es una hermosura de canción. Si quieres dedicar una canción bonita a alguien de Oasis, quieres invitarlo a que se den la oportunidad, escucha Slide Away. Es del primer disco. Pero bueno, pajarito, ¿en qué estaba? Pues nada, que no alcancé boletos, mano. Hoy está celebrando su 31 aniversario. Este disco, What's the Story, Morning Glory. El año siguiente hay gira. Tenías como 3 opciones. Apliqué para ir al concierto de Boston, al de Las Vegas y a Never, allá en Inglaterra. O sea, el niño dijo, si no voy aquí en Estados Unidos, me voy a Inglaterra. Pues déjame decirte algo. ¿Tú crees? Ay, Baboro, ay, chamaco lentejo. ¿Cómo crees que ibas a...? O sea, si no te dieron boletos para ir. Para ir, no te dieron la chance de comprar boletos para Las Vegas y Boston. Tengo amigos en Aguascalientes que aplicaron en varios correos y computadoras. También yo ahí no me vi muy listo. Y le pegaron para ir a Wembley y para ir a Las Vegas. Motherfuckers. Pero bueno, a llorar a otra parte, ¿verdad? El lunes tengo el regreso con mi terapeuta y no pasa nada, ¿verdad? Son las 7 de la noche. 7 de la tarde con 56 minutos. Para el siguiente segmento, que nadie se mueva, porque tenemos recomendación, la primer recomendación de película de tardes, noches, con Baboro. That's right, son las 7:56, yo soy Baboro, vamos a colocar algo más de música aquí en Tardes, Noches, con Baboro, a través de Globo 101.9.

La Rosalía. Son las 7:58. Vamos a un corte rapidito. Regresamos así, de inmediato. Que nadie se mueva. Escuchando Globo 101.9.

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8: Así de rápido regresamos del corte, son las 8:01, aquí en Globo 101.9.

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1: Bailar contigo. A las 8 de la noche con 5 minutos, chicos, chicas, estamos acá en el segundo turno de Tardes Noches con Baboro. Oye, mucho cuidado, por favor, ahorita que estás manejando y que estás circulando por las paradisíacas calles de nuestra ciudad capital, de verdad, mucho cuidado, porque pues es viernes, todos andamos acelerados, todos queremos llegar a este lugar para la fiesta, para la reunión y tal, pero si nos vamos con tranquilidad, si nos vamos con tiempo, sobre todo, sal con todo el tiempo del mundo para que no andes estresado, no andes acelerado, no andes en las carreras ni nada por el estilo y llegues bien, llegues a tiempo o que, ¿qué? Además, si llegas 5 minutos, 10 minutos tarde, ay, man, o sea, nadota, ¿no? El tema es que llegues. Que llegues y que llegues bien tú y que todos lleguemos a nuestro destino y de regreso a casa. Te lo digo porque andaba chambeando en la mañana y al momento de circular ahí por... ¿qué es? Anáhuac, una calle antes de llegar sobre Anáhuac, antes de llegar a Lázaro Cárdenas, por el lado de Jardines, que es el lago de los Osos, me parece, una de esas calles... En esa esquina, un choque brutal, mano. De verdad, una cosa terrible, esperando que no haya generado, pues, pérdidas humanas. No sé, pasamos por ahí, estaba la policía y era un choque muy, muy aparatoso. Entonces, me quedé pensando en eso. Dije, al ratito, ahí en Tardes Noches, pues vamos a hacer el comentario, ¿verdad? Y la invitación es que manejemos todos lo más relajado posible. Con salir con tiempo y disfrutar todos de este viernesito. Y para disfrutar de este viernesito, buena onda. ¿Cómo puedes decir, Baboro? Pero ni voy a salir. No tengo ganas. Me estoy guardando para mañana o para el dominguito o nada. No sé, no tengo plan. Pues bien, te platico rápidamente de una gran movie que te puedes aventar en un ratito más, ya que termine Tardes Noches con Baboro. Esta es una película. Es una movie de zombies. Ya sabes que acá al Baborongo en Acción le gustan las movies de zombies. Pero yo te pregunto, ¿qué pasaría, por ejemplo, qué pasaría si tú juntaras, no sé, una prueba militar que sale terriblemente mal y una isla prácticamente devastada y gente que a consecuencia de ese mal cálculo, de ese ejercicio militar, mucha gente resulta pues muerta? Pero empiezan a regresar de la muerte. Ajá. Pues sí. Esta es una película de zombies, pero espérate. Porque si estás pensando en onda como Walking Dead, en zombies corriendo como si le debieran dinero de la renta, ¿verdad? De su casa o el departamento, o una horda de muertos persiguiéndote por toda la ciudad. No, hay que bajarle dos rayitas. Porque esta película es otra cosa de zombies, en verdad, que me sorprendió. La historia de esta movie nos lleva hasta Tasmania después de una catástrofe que, te digo, fue provocada por un desastre relacionado con una operación militar estadounidense fallida. Miles de personas murieron de manera inmediata y en medio de ese panorama aparece Ava, que es interpretada por Daisy Ridley. Es una mujer pues desesperada por encontrar a su esposo desaparecido justamente en este pues accidente militar, y para hacerlo se entrega a una unidad dedicada, pues se pone como voluntaria para recuperar cuerpos de las víctimas. Y aquí viene el pequeño detalle: algunos de esos cuerpos no están muertos del todo como deberían. O sea, es lo curada de esta película. Ava comienza a encontrarse con cadáveres que van presentando señales de vida, pero no estamos hablando necesariamente como del zombie tradicional, ¿no? Que abre los ojos, pega un grito y sale corriendo detrás de ti, ahí para comerte, pues, la jeta, ¿no? O pegarte una mordida o en los juanetes, qué sé yo. Aquí los muertos son raros, son extraños. Son inquietantes porque les rechina la mandíbula bien loco. Sí, un chorro de estrés.
2: no pagué los frijoles. No saqué la ropa, se va a humedecer bien zarra de la lavadora.
1: Y en ocasiones, parece que todavía como que, ojito con esto que te voy a decir, parece que todavía queda algo de la persona que fueron. Hay una escena que sí me dejó con la boca abierta. Y esa idea, déjame decirte que cambia por completo el juego. ¿Qué tiene de diferente esta película? Porque normalmente en una película de zombies sucede algo muy sencillo. La persona pues muere, se levanta, es un peligro. Hay que destruirlo, hay que volarle la chompa. ¿No? Acá. Sí, ah, es agresivo. Acabas con él, el que sigue y tal. Pero aquí no. Aquí no. Aquí la película parece preguntarse, ¿y si los muertos todavía conservan algo de la persona, del humano, del que fueron? Te dije hace un momento, eso cambia la relación con la película. ¿Y por qué decir matarlo o mátalo? O acaba con él o vuela la jeta. Ya deja de ser tan sencillo. Ya no es tan fácil decir ¡mátalo, mátalo! Entrada ya está muerto. No, pero ya no es tan fácil por esa parte humana que todavía les queda. Ajá. Ahora, como que tú te puedes preguntar, ¿quién era esa persona? ¿Qué onda? ¿Qué hacía? Y eso precisamente es lo que varios críticos han destacado de esta película. Ahora bien, Daisy Ridley, nuestra protagonista, carga con buena parte de la película y me parece una elección bastante interesante porque aquí no estamos viendo a la protagonista de una película de acción tradicional. Ava no está tratando de salvar al mundo, no está buscando convertirse en la superhéroe, está buscando a una persona, está buscando a su marido, y esa diferencia es importante porque detrás del apocalipsis, detrás de los muertos, detrás de todo el desastre, hay algo mucho más humano, una mujer que no quiere aceptar que perdió a alguien que ama. Y entonces la película comienza a mezclar un poco como el terror con algo mucho más incómodo, que es el duelo. Ajá. Y detrás de esa separación entre Ava y su marido hay una historia que está bien interesante. No nada más es irlo a buscar por irlo a buscar y ya. Y bueno, finalmente los zombies. Aquí está la parte que más me llamó la atención. Estos zombies no son particularmente rápidos como en Guerra Mundial Z o como los fue haciendo Danny Boyle o como en... ¿cómo se llamaba? Soy Leyenda. Nah, no. No son súper inteligentes, no están organizados para conquistar el planeta. De hecho, durante buena parte de la película resultan más inquietantes que aterradores. O sea, como de, güey, ¿qué le pasa? ¿Por qué? ¿Por qué me ve así? ¿Por qué ve a la protagonista? ¿Por qué no se le echa encima? ¿Por qué? Sale como todos. Te estresan. Te estresa que muchos no atacan. ¿What? ¿Están nada más ahí? ¿Viéndote? Ajá. Con sus ojos de pescado, sí. Y sí. Se mueven de maneras bien raras. Algunos parecen, te digo, como todavía humanos. Es una película de zombies completamente distinta. Sí, con sus rasgos, sí, con su onda zombie, sí, con las características ahí que no puedes dejar de lado, pero no es la tradicional película de zombie. ¿De qué película te hablo? Se llama We Buried the Dead. Enterramos a los muertos. We Bury the Dead. Una película protagonizada por Daisy Ridley y que es género terror, thriller, poco drama y tal, y que dura aproximadamente 1 hora 35 minutos. ¡Qué maravilla! Se acaba de inmediato. 1 hora 35 minutos. Y aún así, duré como 3 partes. La vi como en 3 partes porque me quedaba dormido todo el tiempo. No. Claro que no. De otras, esa sí te tiene así emocionadísimo. Está, aguanta, emocionado, pero no creas que es como acción y ¡ah! Todo el tiempo. No, no, no. Tiene sus lapsos, ¿ok? Dale chance, es una gran movie. La encuentras en la plataforma de Optimus Prime Video y se llama Enterramos a los Muertos. Es nuestra recomendación del día de hoy para que disfrutes en las plataformas. Son las 8:14. Vamos a colocar algo más de música aquí en Tardes Noches con Babora.

8 de la noche con 18 minutos aquí en Globo 101.9. Éxitos todo el día. Vamos a un corte y regresamos bien rapidito.

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5: 8 de la noche con 20 minutos para ti y para mí. Y vamos a escuchar esta rolaza de nuestra querida Ina. Uy, esa diosa rumana del dance europeo. Eso se llama Un Momento.

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1: 8 de la noche con 27 minutos. Ahí estuvo Fonsi DY. Despacito. En Globo 101.9. Exitoso el día. Vamos a un corte y ya regresamos.

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2: ¡Uy, uy, uy! Ya regresamos, 8:28. Esta es mi querida Thalys, aquí en Globo 101.9. Éxitos todo el día como este, arrasando.

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0: Son hoy en este instante las 8 de la noche con 33 minutos aquí en Globo 101.9. Éxitos todo el día. Yo soy Baboro, escuchas tardes, noches con Baboro. ¿Te acuerdas que en la semana, no sé si ayer, antier, en la semana suena como, ay, hace un chorro? Te estaba platicando de unos audios que han estado circulando. Yo me he encontrado cualquier cantidad de reels de morras que suben estos audios. Y es el tipo que las está ligando y tiene un promo ahí, tiene un texto que dice, por eso estoy soltera. Y ponen el audio, ¿no? Y te estaba hablando de uno en particular,
1: de un tipo que tenía la voz así como toda, ya sabes, según el interesante. Wow, te vi hacer sentadillas en el gimnasio y dije, wow.
0: Bueno, estaba buscando justamente ese audio, la neta. No lo encontré, pero me encontré, dude, con una cantidad de joyas inconmensurable. Ahí te va. Checa nada más para que te des una idea del tipo de audios. Claro que muchos son ya parodias, muchos pueden ser, pues ahí un poco la broma, queriendo imitar, pero este está buenísimo. Checa nada más esto. No, espérate, no, espérate, no. Ahí te va, ¿eh? Oh, no, maldita sea, ¿no? Ninguno de estos es. Ay, qué chiste. No, todo mal. Me había encontrado uno bien bueno. Uno que estaba bien, bien. Espérame, ahí te va. Es que tiene que salir. Tiene que salir. ¿Qué? Ajá, no puede ser. No puede ser que no. No. No. Hay uno que. Oye, hay uno que.
2: Precioso, está. Está lloviendo y pensé en ti.
0: No, es que no puedo arriesgarme con unos que no he escuchado. Este no lo he escuchado. No, mira, ya ves, iba a decir una, quién sabe qué clase de cosas. ¡Ah, rayos, se fue el que tenía preparado! Dicen, por algo estoy soltera o por eso estoy soltera. Ay, no puede ser, perdí el que tenía ya. Lo estoy buscando en Instagram. Y la verdad es que sí, están bien buenos, pero. Ah, no puede ser, ya lo tenía uno. A ver.
2: Finanzas. Yes.
0: No puede ser. Rayos. Tenía uno buenísimo que presumirte y del cual platicar, pero se perdió entre el mar de audios en lo que puse la pausa al video. Ay, my God. Ahorita en el siguiente segmento lo vamos a encontrar y lo vamos a poner, porque eso lo tenemos que disfrutar todos, sin lugar a dudas. Son las 8:36. Vamos a colocar algo más de música aquí en Tardes Noches con Baboro.

Chisme Bouchis a las 8 de la noche con 40 minutos aquí en Tardes Noches con Baboro. Vamos a colocar un pequeño corte, breve corte comercial y regresamos de inmediato.

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3: 8:42. Vamos a escuchar a Karol G. Ya regresamos a Tardes Noches con Baboro.

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1: Dilo. Son ya mismo las 8 de la noche con 46 minutos aquí en Tardes Noches con Baboro. A través de Globo 101.9, éxitos todo el día. Oye, básicamente, estamos en este viernesito, buena onda, viernesito, papá, de emoción, de la fiesta, de las fiestas del sol. ¿Quiénes van en camino? ¿Quiénes ya están allá? ¿Quiénes van para allá? Ok, un abrazo enorme, fuerte, gigante. Saludos para ti que a lo mejor estás ahorita haciendo la fila para estacionarte. A lo mejor estás ya en el estacionamiento, a lo mejor vas saliendo apenas de tu casa y vas a recoger, no sé, alguna amiga, algún amigo, algún quedante, algún compañerito del trabajo, alguna compañerita. Saludos si tú en este momento, muy bien hecho, por cierto, vas para las fiestas del sol y tomaste un Uber, un Didi, un InDrive, un taxi de plataforma. Saludos para todos mis compadres plataformers que en este momento están chambeando, que haya mucha acción, mucha actividad, mucho movimiento. De verdad deseamos que sea un fin de semana bien movidito, que haya mucho pasaje, ¿verdad? Y mucho dinerito. Claro que yes, y gracias por estar en sintonía todos mis amigos plataformers. Están en sintonía de Tardes Noches con Baboro a través de Globo 101.9. Estábamos prácticamente por despedir el show del día de hoy, cerrar la primera semana de Tardes Noches con Baboro. Qué locura, qué maravilla, ¿verdad? Y antes de que esto suceda, déjame decirte que el próximo domingo, pues hemos estado platicando desde que era el programa de la tarde, ahora en Tardes Noches con Baboro, de la Casa de los Famosos. Y estábamos ahí vaticinando quiénes iban a ir cayendo poco a poco. Le atinamos a muchos. En ocasiones no fue así, pero se llegó la gran final. Sacaron a Yair el día de ayer. El campeón sin corona. Para muchos, ¿eh? Para muchos y muchas, el campeón sin corona. Estaba destinado, una vez fuera Aldo de la Casa de los Famosos, que para mí era, ya estaba cantadísimo que iba a ser el gran ganador, pues no. Mariana Ochoa, así colándose como la humedad, regresando del exilio y pasando pruebas, ganando retos, haciendo sus puntos, ¿verdad? Y su juego se coló luego de estar eliminada a la gran final. Lo mismo que ese Pérez, que Gema de My Heart, que sí, me gustaría que ganara Gema, pero lo veo un tanto cuanto complicado. Por ahí déjame decirte que bien podría andarse quedando con el reconocimiento de ese maletín. Yo creo que Memo Schutz. Vas a decirme, Baboro, ¿pero cómo? Sí, Memo ahí estuvo de mucho pecho frío y estuvo bien tranquilo y no hizo tanto y se la pasaba hablando bien de todo mundo. Caballeroso, siempre, para que vean. Caballeroso. Los caballeros también podemos ser tendencia. Cállate. También se puede ser tendencia siendo gentil, amable, jugando limpio, buena onda. Ajá, empático con todo el mundo. Sí, claro. Pero, ¿qué es lo que va a ocurrir? I don't know. En algún momento llegué a pensar que Karina Torres, la licenciada, se llevaba el reality. Ahora no lo creo. Pero, jolel, entonces, ¿quién va, Baboro? ¿Quién se lo lleva? ¿Quién se lo lleva ahora? Te digo, yo creo, en mi nada humilde punto de vista, que se lo queda Memo Schutz. No ganó nada. ¡Nada! Y podría llevarse el gran reconocimiento. ¿Quién creo que se queda en la final, así en los últimos tres? Antes de que Memo Schutz apague las luces de la casa este 2026. Creo que se queda Mariana. Creo que se queda ese Pérez. Y por supuesto, Memo Schutz. Yo creo que ese es el top 3. Ganando Memo. En segundo, Mariana. Y tercero, S. Pérez. Me encantaría que fuera Gema, pero lo veo complicado, insisto. Ahí está, esa es mi quiniela. ¿Qué me dices? ¿Qué me dices en el Globy Watts? ¿Qué me dices al 686-201-8971? Acá me decían, sí, el campeón sin corona, Yair, completamente, el campeón sin corona. Y pues ya, ¿qué más, verdad? A soportar. ¿Qué es lo que va a pasar el domingo? Ya lo sabremos. El lunes lo estaremos comentando aquí en Tardes Noches con Baboro. Ahora son las 8 de la noche con 51 minutos en este viernesito. Que se sienta la emoción, que se sienta la alegría, que se sienta el flow. Sí que sí. De viernes, buena onda, chicos. Chicas, no nos queda más que agradecer el favor de su atención. Itzelinda, gracias que estuviste ahí en los controladores y gracias a ti que me permitiste acompañarte a lo largo y ancho esta tarde en todas tus vueltas y en todos tus trayectos. Yo soy Baboro y por el día de hoy, básicamente, estamos triunfando, pero no nos vamos a ir sin, desde luego, soltar esta gran melodía que ya se está volviendo, pues prácticamente un himno. Un himno desde el programa de la tarde y ahora lo colocamos en Tardes Noches con Baboro. Es una gran canción con esa energía, con esa actitud, con ese flow, con todo lo que necesitas para arrancar el viernes. Si estabas agüitado, aquí está esta gran canción. Si estabas medio triste, aquí está esta canción. Si estás emocionado, aquí está esta gran canción llena de energía. Y esto se llama... ¡Súbele!

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0: 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Radio. ¿Alguna vez te has preguntado qué contiene la pasta dental que usas todos los días? Si no lo sabes, quédate porque hoy en Revista del Consumidor Radio te enseñamos cómo preparar tu propia pasta dental en casa. Y lo mejor, su preparación te toma solo 30 minutos. Acompáñanos.
1: Revista del Consumidor.
2: Hoy vamos a preparar una tecnología doméstica, que es una excelente alternativa a los productos industrializados. Pasta dental. Además, es una receta validada por el Laboratorio Nacional de Protección al Consumidor.
0: Antes de comenzar, te compartimos los ingredientes que vamos a necesitar. 3 cucharadas de agua purificada, 2 cucharadas de glicerina pura, 2 cucharadas de lauril éter sulfato de sodio, media cucharadita de carboximetil celulosa, 1/4 de cucharada de carbonato de calcio, 1/4 de cucharada de mentol y 6 gotas de esencia de menta.
2: Ahora, los utensilios que debemos tener a la mano son una cuchara sopera, una cucharita cafetera, un tazón pequeño de vidrio, un tarro pequeño de plástico con tapa y un batidor de globo. Una vez que tenemos todo listo, vamos al procedimiento.
0: En el recipiente de vidrio, comenzamos vertiendo agua purificada, la glicerina y el mentol. Mezclamos con ayuda del batidor de globo hasta integrar los ingredientes. Sin dejar de mover, agregamos carbonato de calcio y la esencia de menta.
2: Después, incorporamos el lauril éter sulfato de sodio y agitamos suavemente hasta que se disuelva por completo. Poco a poco, añadimos la carboxilina y metilcelulosa lentamente sin dejar de mover, hasta obtener una mezcla homogénea y con una consistencia más sólida.
0: Por último, envasamos la pasta dental en el tarro, tapamos muy bien y etiquetamos con la fecha de elaboración y de caducidad. En este caso, esta pasta tiene una caducidad de 6 meses y rinde aproximadamente 63 gramos o bien 50 mililitros.
2: Es importante que tomes en cuenta algunas recomendaciones de uso. Este producto no debe ser utilizado por menores de 6 años. En el caso de niñas y niños mayores de 6 años, puede sustituir el mentol por esencia de cereza. Si tienes sensibilidad dental, recuerda consultar previamente a tu odontóloga u odontólogo. Para conservar mejor el producto, te recomendamos mantener el recipiente bien cerrado, en un lugar fresco y seco y fuera del alcance de niñas y niños. Recuerda que todos los ingredientes que utilizamos en esta tecnología doméstica pueden encontrarse en establecimientos donde vendan productos de cuidado personal, belleza o cosmética, también conocidos como droguerías.
0: Preparar tu propia pasta dental en casa tiene varios beneficios. Requiere pocos ingredientes, son fáciles de conseguir, tiene certeza sobre su origen y además representa un ahorro económico. Incluso esta receta puede ser el inicio de un nuevo emprendimiento.
2: Anímate a preparar tu propia pasta dental y etiquétanos en Instagram usando el hashtag Tecnología Doméstica Profeco.
0: También puedes consultar esta tecnología doméstica en nuestro canal de YouTube, Profeco TV.
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1: Señor 305, Armando Band, con la princesa Belinda. 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

0: ¿Cuántas toneladas de CO2 pesa un gol? La pregunta suena rara, pero tiene respuesta. El Mundial 2026, el que acabamos de vivir en México, Estados Unidos y Canadá, fue el torneo más grande de la historia. 48 selecciones, 104 partidos, 16 ciudades sede. También fue el más contaminante. Se estima que generó 7.8 millones de toneladas de dióxido de carbono, más del doble que Qatar 2022. El dato más revelador, casi el 90% de esas emisiones vino del transporte de los aficionados. No de los estadios, no de la logística, de los vuelos. Millones de personas volando entre países para seguir a su selección. Y aquí aparece la paradoja. Por primera vez, no se construyeron estadios nuevos. Eso ahorró toneladas de cemento, acero y energía. Pero la ventaja se evaporó con los vuelos entre Toronto, Guadalajara, Atlanta y las demás sedes. Lo que se ganó en infraestructura se perdió en combustible de avión. Y luego está la basura. Un asistente a un evento deportivo genera entre medio kilo y 2 kilos de residuos por día. En México se esperaban 5.5 millones de visitantes. Multiplica. Las cifras se miden en decenas de miles de toneladas. Eso sí, hubo avances. El estadio de Atlanta, por ejemplo, desvió más del 90% de sus desechos del relleno sanitario usando materiales compostables y programas de reciclaje. Ahora miremos hacia adelante. El Mundial 2030 se jugará en España, Portugal y Marruecos, con 3 partidos inaugurales en Uruguay, Argentina y Paraguay, para celebrar los 100 años del primer mundial. 6 países, 3 continentes. La FIFA prometió reducir sus emisiones a la mitad para 2030 y llegar a cero para 2040. Pero si el mundial que acabamos de vivir enseñó algo, es que la cuenta no cuadra. No puedes expandir el torneo, sumar países sede y aumentar los vuelos mientras dices que vas a contaminar menos. La BBC reportó que las promesas de carbono neutro de la FIFA para Qatar fueron calificadas como engañosas por reguladores suizos. Suena bien en papel, pero la credibilidad se gana con hechos medibles, no con comunicados de prensa. Todos son malas noticias. Cada mundial también deja lecciones. Brasil 2014 incorporó a 800 pepenadores en la separación de residuos. Qatar recuperó más del 77% de los desechos en estadios. Y en 2026, varios recintos ofrecieron comida con opciones de menor impacto ambiental y estaciones para rellenar botellas. La UNESCO dice que las experiencias vividas pueden cambiar hábitos. Una niña que llega al Estadio Azteca toma transporte público, ve cómo se separa la basura y rellena su botella de agua en vez de comprar otra de plástico, aprende más ese día que en muchas clases. El marcador ambiental de los mundiales aún va perdiendo, pero el partido no ha terminado. Y lo que hagamos de aquí a 2030 define el ¿y si sí? Un guión de Leonardo Santiago con información del portal Ciencia UNAM. Les saluda Mónica Genis.
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2: De febrero de 2010. Comunidades entre Hidalgo y Puebla. La gente escucha una explosión. Algunos ven una bola de luz cayendo del cielo. Llega Protección Civil. Llegan investigadores. Buscan durante días. No encuentran nada. Nadie pudo explicar qué había pasado, porque México no tenía forma de rastrear lo que cae del espacio. Eso cambió. Cada año entran a nuestro planeta más de 40.000 toneladas de material que lleva miles de millones de años viajando por el espacio. Son pedazos de asteroides y de núcleos de cometas. Entran a la atmósfera a velocidades de entre 11 y 70 kilómetros por segundo. A esa velocidad, el aire los calienta hasta que se funden y emiten luz. Esa luz es lo que llamamos estrella fugaz. Su nombre científico, meteoro. Aquel evento sin explicación en Hidalgo motivó a científicos a crear la Red Mexicana de Meteoros. Su nombre en náhuatl es Citlalín Tlamina. Citlalín Tlamina, estrella que hace saeta. La idea nació en 2012. La construcción empezó con un modelo de madera hasta llegar a la estación actual, hecha en acero con cuatro cámaras sensibles al infrarrojo que filman la bóveda celeste las 24 horas del día. Ese detalle importa. La mayoría de las redes de meteoros en el mundo observan solo de noche. La de México también vigila de día, gracias a un dispositivo que llaman coronógrafo, aunque el nombre no es del todo exacto. Lo que hace es taparle el sol a las cámaras. Un motor mueve una varilla que sigue la trayectoria solar y va generando un eclipse artificial en cada lente, protegiéndola sin bloquear el resto del cielo. El equipo también desarrolló una red neuronal con inteligencia artificial que distingue automáticamente si lo que grabó la cámara es un meteoro o un avión. Si un objeto no se deshace por completo al cruzar la atmósfera y un trozo llega al suelo, eso ya es un meteorito. La red también busca localizarlos y recuperarlos. Los meteoritos son cápsulas de tiempo del sistema solar. Nos dicen de qué materiales se formaron los planetas. Incluso traen materia orgánica que pudo haber contribuido a la aparición de la vida en la Tierra. La primera estación se encuentra en el techo del Instituto de Geofísica de la UNAM. La segunda, en la cima del volcán Sierra Negra en Puebla. Para que funcionen como red, deben estar separadas entre 70 y 150 kilómetros. Así pueden cruzar datos y calcular con precisión la trayectoria real del objeto. Redes parecidas operan en España, Brasil, Chile y Estados Unidos. La mexicana tiene algo que las otras no. Estudiantes de la UNAM y del Politécnico construyeron buena parte del hardware y escribieron todo el software que es de código abierto. Ahora, la próxima vez que veas una estrella fugaz sobre México, puede que Citlalín Tlamina la esté grabando y sepa exactamente de dónde vino. Con información de la doctora Guadalupe Cordero III del Instituto de Geofísica de la UNAM. Un guión de Leonardo Santiago con información del portal Ciencia UNAM. Les saluda Mónica Genis.
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0: 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Revista del Consumidor Radio. ¿Alguna vez te has preguntado qué contiene la pasta dental que usas todos los días? Si no lo sabes, quédate porque hoy en Revista del Consumidor Radio te enseñamos cómo preparar tu propia pasta dental en casa. Y lo mejor, su preparación te toma solo 30 minutos. Acompáñanos.
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2: Hoy vamos a preparar una tecnología doméstica, que es una excelente alternativa a los productos industrializados. Pasta dental. Además, es una receta validada por el Laboratorio Nacional de Protección al Consumidor.
0: Antes de comenzar, te compartimos los ingredientes que vamos a necesitar. 3 cucharadas de agua purificada, 2 cucharadas de glicerina pura, 2 cucharadas de lauril éter sulfato de sodio, media cucharadita de carboximetil celulosa, 1 cuarto de cucharada de carbonato de calcio, 1 cuarto de cucharada de mentol y 6 gotas de esencia de menta.
2: Ahora, los utensilios que debemos tener a la mano son una cuchara sopera, una cucharita cafetera, un tazón pequeño de vidrio, un tarro pequeño de plástico con tapa y un batidor de globo. Una vez que tenemos todo listo, vamos al procedimiento.
0: En el recipiente de vidrio, comenzamos vertiendo agua purificada, la glicerina y el mentol. Mezclamos con ayuda del batidor de globo hasta integrar los ingredientes. Sin dejar de mover, agregamos carbonato de calcio y la esencia de menta.
2: Después, incorporamos el lauril éter sulfato de sodio y agitamos suavemente hasta que se disuelva por completo. Poco a poco, añadimos la carboxilina y metilcelulosa lentamente sin dejar de mover, hasta obtener una mezcla homogénea y con una consistencia más sólida.
0: Por último, envasamos la pasta dental en el tarro, tapamos muy bien y etiquetamos con la fecha de elaboración y de caducidad. En este caso, esta pasta tiene una caducidad de 6 meses y rinde aproximadamente 63 gramos o bien 50 mililitros.
2: Es importante que tomes en cuenta algunas recomendaciones de uso. Este producto no debe ser utilizado por menores de 6 años. En el caso de niñas y niños mayores de 6 años, puede sustituir el mentol por esencia de cereza. Si tienes sensibilidad dental, recuerda consultar previamente a tu odontóloga u odontólogo. Para conservar mejor el producto, te recomendamos mantener el recipiente bien cerrado, en un lugar fresco y seco y fuera del alcance de niñas y niños. Recuerda que todos los ingredientes que utilizamos en esta tecnología doméstica pueden encontrarse en establecimientos donde vendan productos de cuidado personal, belleza o cosmética, también conocidos como droguerías.
0: Preparar tu propia pasta dental en casa tiene varios beneficios. Requiere pocos ingredientes, son fáciles de conseguir, tiene certeza sobre su origen y además representa un ahorro económico. 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
6: Buenas tardes, señoras y señores. Bienvenidos. 12 en punto con 0, me da 12 con 0 minutos y 0 segundos. Más exacto no se puede ser. Óiganle. Bienvenidos a esto que es el 2x1 con DJ Pollo. Un servidor, Fernando Ruiz. Aquí andaremos hasta las 2 de la tarde. Ya sabes. Más de 16 años al aire. Y todavía lo que falta. Así es que ustedes han hecho este programa y ustedes lo van a mantener. Y así es que pues aquí seguimos. Mientras ustedes lo digan, aquí andaremos llevándote buena música y cumpliendo órdenes. Porque tú ordenas qué canciones quieres escuchar en el 101.9 Globo. Y pues lógico, son éxitos todo el día. No solamente este programa, sino todo el día, toda la noche. Pueden ustedes escuchar éxitos fabulosos. Ok, y ya saben, hay música en inglés también a la hora y a la media. Tú puedes también solicitar tus canciones en inglés, ¿sí? A la hora exacta y a los 30 minutos de cada hora. Vámonos con... Así que empezamos con esto en inglés. Algo que están pidiendo. Tenía mucho que no escuchar esta canción. Eso aquí se llama We Don't Talk Anymore. Aquí en el Globo 101.9, Selena y Charlie. Aquí en Globo, éxitos todo el día. 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

0: Bueno, siendo las 12:09, vámonos a un corte comercial rapidísimo y regresamos con más música, éxitos todo el día en Globo 101.9.
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0: Bueno, regresamos 12:11. Te dije rápido, continuamos con más música. Y esto que viene a continuación, algo que están pidiendo a través del WhatsApp, nos dice: buenas tardes, DJ. ¿Me puedes poner un 2x1 de Ricardo Arjona, Pingüinos en la Cama y Fuiste Tú, por favor? Ok, vámonos, esto a cargo de Arjona en el 101.9.

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Bueno, 12:24 en Globo 101.9 y eso están pidiendo hasta Condesa, este 2x1 de la Unión. Y pues para terminar este 2x1, vámonos con esto, ya un clásico de clásicos. No, hombre, oye. Ya con ese intro. Eso se llama Negrita, la Unión.

0: Bueno, ahí estuvo el 2x1 de La Unión en Globo 100.9, el 2x1. Y aquí pues tenemos más música, pero después del corte comercial, aquí en Globo 100.9, éxitos todo el día.
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7: Bueno, regresamos de corte comercial y ya sabes, a la media y a la hora hay música en inglés en el 100.9 y en la programación, digo, y en este caso, en el 2x1, pues hay dos canciones en inglés. Así es que por acá nos están pidiendo algo de Madonna y bueno, esto que vamos a escuchar es una canción que fíjense, es de 1999, ya 27 años, bueno, salió el 19 de mayo de 1999, iban a decir, bueno, ¿esta canción la he escuchado de alguna parte? Pues sí, salió en la película de Austin Powers. Y bueno, esta canción fue inspirada en la relación sentimental que mantuvo Madonna. Así es. La cantante con el escritor inglés Andrew Bird y alude al enamoramiento de una persona que no se llega a conocer. Y eso se llama Beautiful Strangers. Aquí en Globo, éxitos todo el día.

Es imposible no imaginarte a Austin Powers bailando esta canción de Madonna. Vean el video, se van a reír bastante. Oigan, y vamos un salto gigante, pues más de 10 años atrás. En el 84 salió esta canción que viene a continuación. Fue grabada entre abril y septiembre del 84 y fue publicada el 12 de noviembre de este mismo año, del 84, 1984. Y esto ya todos la conocen, eso se llama Hoy Nomás, Like a Virgin, Madonna en el 100.9.

0: Bueno, 12:40 en Globo 100.9. Vamos a un corte comercial y regresamos aquí. Éxitos todo el día.
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0: Continuamos 12:42 y vámonos con más música. Y te dije corte comercial rapidísimo. Y esto que viene a continuación es a cargo de Matiz, próximamente en Mexicali, en Isla de las Estrellas, en Fiesta del Sol. Eso se llama Luis Miguel.

0: Ahí está Ángela Aguilar, en realidad 12:56, hoy que es 3 de octubre del 2026. Vámonos a un corte comercial, ahorita regresamos con más al 2x1.
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0: Bueno, 12:59, ya la una pues. En redondeo a la una de la tarde en Globo 101.9. Oigan, revisamos ya el corte comercial y ya sabes, a la hora y a las media hay música en inglés. Digo, y ya todo lo demás es música en español. Y nos están pidiendo algo de The Cure. Uf, buena rola que escogieron, ¿eh? Ese se llama Close to Me en Globo 101.9. 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

Bueno, y continuamos, ya pasamos este bloque en inglés. Y por acá en el WhatsApp nos dice: buenas tardes, hoy un 2x1 de Juan Gabriel, por favor. Digo, disculpen el cambio de ritmo, pero digo, aquí la gente lo que pida. Un 2x1 de Juan Gabriel, por favor, con mariachi, gracias. Saludos para Julio, que por acá nos manda mensaje pidiéndonos 2 de Juan Gabriel con mariachi. Y bueno, nosotros cumplimos órdenes y esto dice más o menos así.

0: Ay, ay, ay. 1:12 y ahora vámonos. No, después de este par de canciones de Juan Gabriel. Híjole. Todo Mexicali se volvió a karaoke. Todos cantando la canción, ¿no? O las canciones, mejor dicho. Vámonos a un corte comercial y ahorita regresamos con más música al 2x1 con el DJ Boyoe.
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0: Bueno, y regresamos después de corte comercial y más música al 2x1. Aquí tenemos éxitos todo el día. Y éxitos también actuales, como esta canción de Karol G, que ha sonado bastante y le ha ido bastante bien. Digo, seguramente han escuchado el ritmo en alguna otra canción. Ya por ahí en redes sociales, pues, se han enterado de que ¿qué canciones tienen esa base en la música de Karol G? ¿Ok? Vámonos. 1:16 en Globo. 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

Camila, Diamantes y Amaranto, y vámonos rápidamente con esta canción, se llama Bésame, y en la 1:27 en Globo, éxitos todo el día.

0: Bueno, ese es los por uno de Camila, ya la 1:31, ha llegado el momento de irnos a un corte comercial, no se vayan porque tenemos música en inglés y viene Depeche Mode, aquí en Globo Éxitos todo el día.
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5: Regresamos al 2x1 y te dije antes de corte comercial que venía algo de Depeche Mode. Y es lo que nos están pidiendo, escuchen nada más. Digo, hay canciones que con el puro intro, no hombre, te hacen viajar y escuchen nada más. Aquí en Globo, éxitos todo el día.

0: Hola, con 44 minutos, vámonos a un corte comercial, pero no sin antes, por acá nos están diciendo, saludos para la familia Acevedo Nevares, y también saludos para hasta la Progar. Por acá nos dicen, de parte de Edith Nevares, saludos. Vamos a un corte comercial y regresamos con más del 2x1 con el DJ Polloe.
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6: Bueno, ya regresamos de corte comercial y vámonos rápidamente con algo que nos piden de la oreja de Van Gogh, que eso se llama Muñeca de Trapo. Éxitos todo el día.

Bueno, ahí está la oreja de Van Gogh, que ya era 1:50, ya mero nos vamos, pero no sin antes, pues seguimos con más música, terminando el 2x1 de la oreja de Van Gogh, y ahorita regresamos. Esta canción se llama Jueves, y nos vamos a remontar por allá por el 2009, para ser exactos, y para aquellos que no saben la historia de esta canción, pues está dedicada a las víctimas de los atentados del 11 de marzo del 2004 en varios trenes en las cercanías de Madrid, España. Y esta canción, en palabras del grupo de la Oreja de Van Gogh, no habían querido darla a conocer antes porque no querían ser oportunistas y unirse al morbo de todo este rollo del atentado que hubo. Y pues ahora escribieron, tienen esta canción dedicada a ese momento. Escúchenla. Digo, si no le han puesto atención, ahí les va. Jueves, la oreja de Van Gogh.

Bueno, y a la 1:55 en Globo 101.9. Ya ha llegado el momento de despedirme. Gracias. Yo soy Fernando Ruiz, el DJ Polloe. Nos escuchamos el próximo sábado de 12 a 2 de la tarde en el 2x1 aquí en Globo 101.9. Éxitos todo el día. Y lo voy a dejar con un pilón. Ahí le va un piloncito. Digo, ahorita que escuché la melodiosa voz de Amaya Montero cuando estaba con la oreja Van Gogh. Y se me vino a la mente esta canción. Esa ya ha sido de mi cosecha, ¿eh? Ya este pilón. Y me acordé de esta excelente canción que se llama El Regalo Más Grande. ¿Les parece? Digo, si quieren, si ustedes me lo permiten, vamos a escuchar esto. Yo me despido. Gracias. Hasta el próximo sábado. Bye.

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8: 2-2.

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10: 2:13.

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1: 2:21.
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11: 227.

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3: 231.

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2: 2:35.

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7: 2:41.

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15: 2:55.
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3: Son las 3 en punto.

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10: 312.

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3: 3:30.

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8: 3:44.

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6: 356.

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3: Son las 4.

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8: 414.

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9: 426.

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4: 431.

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6: 444.

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